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1: Señoras, señores, amigas, amigos, y arrancamos este gran show con La Sole, la Delio Valdés, la Morelo, haciendo No me lastimes, vamos, vamos.

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1: Bueno, vamos a grabar este tema que apenas se lo pasé me dijo... Bueno, dice, lo hagamos. Se llama La Última Granada.
2: Vamos nomás.
1: Dice así.

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1: Buenas noches.

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1: Buenos días también.
2: Dice Mabel que mucho gusto.
1: ¿Cómo se llaman acá? No tengo.
3: Hola, Andrés.
1: Sí, pero Pablito algo era. No me dejes que no nombré a Mabel, boludo. ¿Sí?
3: Te olvidaste de mí. No, pero bueno, gracias, está bien.
4: Vos sabés cómo se pone.
5: No, Mabel, es
3: te va a salir carísimo esto.
1: Mabel, o sea que la quiero.
3: Yo también te quiero, Andrés,
1: por vos,
3: pero
1: Mabel.
3: Pero te olvidaste de mí.
2: Y Cande, de hecho, se levantó y se fue a la mierda. Dice que no vuelve más.
3: ¿Tampoco te importo?
1: ¿Para Cande vino?
2: No, se levantó y se fue recién.
1: Cande,
2: para.
1: Voy a hacer una
4: tomar
1: parte.
4: El Cabify.
1: Primero, cuando uno se manda una cagada, ¿qué hace? Le echa la culpa a producción. Claudia, avísame la lista de los que estamos.
2: Sí, está bastante de moda eso.
1: Pero,
6: y lo echas.
1: Es así. Eso primero.
3: No.
1: Pero después, me parece que Cande, yo no sé cuándo está de viaje, cuándo viene. Muy intermitente,
2: no.
1: Cande, qué sé yo.
7: Tienes un contrato raro, ¿no? Es un contrato raro.
2: Tenés que chequear el estacionamiento de Seiza.
4: Se acaba de ir de viaje.
5: Claro.
1: ¿Cande, estás?
4: No, se acaba de ir.
2: No, se fue.
4: ¿Está? Se enojó, agarró una valija y se fue de mierda.
1: Son los psicópatas ustedes, gordo. Le voy a hablar a Rolón, son los psicópatas. Pero bueno.
4: Hoy viene Rolón.
1: Bueno, acá está Fabián Suárez, Pablito, y toda la gente de control, Roberto, se puede. Que che, escuché perro de la calle. Las primeras 40 minutos nombran gente. Bueno, pará.
3: Bueno, somos un montón.
1: Pero.
2: Es como las transmisiones de fútbol, ¿viste? Que están todos saludando a los amigos en la mitad del partido.
3: No, podrías estar en el living de tu casa.
4: En el MoMA, pero
1: exacto, pero hay una gran diferencia. Mirá esta.
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Che lindo tema, La Puerta de Al Lado. Bienvenidos, ¿cómo andan? Gracias, son para mí. Ah, no, es el comienzo, es el intro de la canción. Ya andamos por acá, 9 de la mañana, 35 minutos en todo el territorio de la República Argentina, con todo este fresquete junto que se siente y bastante.

0: mandan mensajes por Facebook muy feos y están muy mal educados.
1: ¿Puedes callar un poquitito la boca, please?
2: Ya estamos al aire, ¿cómo andan? ¿Qué tal, amigos?
3: Con ustedes, el número uno.
2: No hay número uno. Hola para todos, acá estamos en vivo y en directo desde la comarca turística en la provincia de Buenos Aires, República Argentina, en este 24 de junio. ¿Qué fecha hoy, no? Debería ser feriado. Sí, sí, el día más argentino del calendario. Ahí están todos. Messi, Sábato, Potro, Rodrigo, Gardel, Fangio, ¿cuántos? Uf. Riquelme. Hay un amigo que anda por ahí, profesor. Lo quiere descartar del calendario.

Me faltó Cabral, hay muchos, ¿sí?, en esta fecha. ¿Cómo andan? La bienvenida. Matecitos por acá.

0: Pagame aquí, amigo. ¿Cómo andas, amigo mío? Tanto. Hago una consulta. ¿Cómo estás? Cierra la ventana. ¿Hay posibilidad de nevada?
1: Oh.
0: ¿O no pasa nada todavía? Pagame aquí.
1: Mucho frío, por ahora mucho, mucho frío. Época en la que se juntan las heladas, diría la paisanada.
2: Tete.
1: Nos apesta a todo el mundo.

0: Aguante Argentina, por supuesto. Bueno, está difícil hoy para comenzar musicalmente. ¿Qué elegimos? Rodrigo, Gardel. Pueden elegir mucha información, mucha data por ahí dando vueltas. Ah, arrancamos así con este cassette. Se está preparando una serie de televisión sobre esta recordada cantante española.
1: Ese hombre que tú ves.
0: Escuchen el tema, lo mató.

lo hizo pelota con esta dedicatoria. ¿Saben de quién se trata? ¿Quién era esta cantante?

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1: Ahí estamos, arrancando. Hola, Patricia, ¿cómo estás? ¿Cómo viene tu mañana? Bueno, qué temita, ¿no? Ya se está por estrenar el primer episodio documental que cuenta la vida de La Más Grande, con ese título. Ese hombre, se llama la canción. Después hablamos un poquito más. Si quieren pueden participar dejando la respuesta por ahí de quién se trata.

Nos movemos un poquito. Así bailamos para pasar este fresquete. Con 3 de temperatura actual, sensación térmica está en 0. Por eso se siente muchísimo. Heladita, más o menos. Te la debo, ¿no? Aquellos que arrancan tempranito, ahí patinando sobre la helada. Llega con mucha nubosidad, inestable esta jornada, probabilidad de lluvias débiles durante lo que resta de la jornada. ¿Cómo estamos en la mañana de Bahía? En Dorrego, un abrazo para los amigos de Manantial FM, en Saavedra Pigüé, como todas las mañanas, Radio Fan, frío en todos lados. Los de antes, los de ahora también.

hay fechas que parecen elegidas a dedo, ¿no? Por la historia, como este 24 de junio que estamos transitando.

0: No, también. 1990. 24 de junio.
1: Ahí va Maradona. Ahí va Maradona para Canilla.
0: Pase. Todo en esta fecha. ¿Qué lo parió?

Aquel día que la selección eliminaba a Brasil, octavos de final, Italia 90, el pájaro Caniggia, tras la asistencia del querido Diego.

0: Aquí vamos saludando, ya nos metemos en un ratito con toda la efeméride completa, la historia del día. Tenemos una excelente noticia también para el distrito, un poco lo que ya veníamos adelantando hace algún tiempito y con aquella charla que tuvimos al aire con el representante de la empresa. Estamos hablando de Vía 51, porque se presentó ayer oficialmente la nueva línea 229 que unirá Torquín con Bahía Blanca, el servicio Vía 51. En conferencia de prensa junto a la intendenta Estefanía Bordoni y representantes de la empresa Vía 51, de manera oficial fue presentada esta nueva línea que comienza a operar a partir del 1 de julio. Comienza a funcionar con varias frecuencias diarias, permitirá mejorar la conexión entre ambas ciudades, Torquín, Bahía Blanca, además de facilitar el acceso, ¿no?, a todos los vecinos de distintas localidades de la comarca. Vamos a escuchar lo que decían en el día de ayer la intendente Estefanía Bordoni y representantes de la empresa Vía 51, Mariano y Dante Lange, junto a la intendente municipal.
1: Sí, la idea es hacer una provincia que salía de acá a la mañana y otro de Bahía Blanca, a la vuelta, una vuelta al mediodía, una vuelta de acá también cerca del mediodía, después a la tarde una ida y una vuelta a la noche, son tres vueltas, los fines de semana dos. La idea es combinarla un poco con la línea que tenemos ya, algún horario que se combinen los colectivos que llegan acá para que la gente pueda conectar con el resto de la comarca. Seguramente con el tiempo tendremos que hacer algún ajuste de algunos minutos para ir entendiendo los tiempos de tránsito de la línea, pero bueno, la idea es arrancar con eso y después, si hay más necesidad, agregar más horarios. Sí, esa es la idea. Por ahí no va a ser fácil combinarlo en el principio, pero bueno, la idea es que la gente que tome un colectivo en Bahía Blanca pueda conectar en algún horario con Villa, con Sierra y con Sandoray. Y también hay tres vueltas por semana, como fin de semana dos. La idea es combinarla un poco con la línea que tenemos ya, algún horario que se combinen los colectivos que llegan acá para que la gente pueda conectar con el resto de la comarca. Seguramente con el tiempo tendremos que hacer algún ajuste de algunos minutos para ir entendiendo los tiempos de tránsito de la línea, pero bueno, la idea es arrancar con eso y después, si hay más necesidad, agregar más horarios. Sí, esa es la idea. Por ahí no va a ser fácil combinarlo en el principio, pero bueno, la idea es que la gente que tome un colectivo en Bahía Blanca pueda conectar en algún horario con Villa, con Sierra y con Sandoray. Y también hay dos veces por semana, como hacer ingreso a Tres Picos también, para que un horario de ida y uno de vuelta, para que la gente pueda usar el servicio a Tres Picos también. La línea tiene secciones, o sea que uno les tiene que declarar y en esas secciones está el tarifario también. Tenemos una parada en la entrada, lo que sería la rotonda de Bosque Alto en Bahía Blanca, para que se den una idea, la entrada de Torquín, y después en el acceso acá, en el acceso a Tres Picos y en el acceso a Torquín. Pero bueno, después, una vez que la gente empieza a conocer el vehículo, que conozca los horarios, conozca los choferes, esto es un poco una línea, un poco también con la gente, la experiencia que tenemos nosotros con Cabildo, que es gente, la gente va, el chofer va conociendo a la gente y va entendiendo cuál es la necesidad, y si hay que agregar una parada más, obviamente se va a agregar. Esto es una de... Nosotros vinimos con este primer proyecto en su momento, para que esto fue hace ya antes, no sé, 4 o 5 años.
2: Antes de la pandemia.
1: Sí, antes de la pandemia. Ellos después nos vinieron con la necesidad que tenían de la línea, de la línea local. Por eso que hace rato que se está trabajando. La línea no tiene subsidio, que es muy importante, así que la idea es una prueba de un año del permiso provisorio. Y ojalá podamos tener después un subsidio, porque eso obviamente se ve reflejado en el precio del boleto, ¿no? Obviamente. No, también está reglamentado, por eso que llevamos tanto tiempo con los permisos y sobre todo porque esta línea estaba ociosa de hace muchos años, y por eso que se nos dio la posibilidad de tomar este tramo para empezar a explotarla y ver si funciona, ¿no?
2: Sí, ¿qué tal? Buenas tardes. Gracias por recibirnos la intendencia en su casa. Y bueno, quiero agradecer también a los chicos de la empresa que nos han acompañado para este momento que que para Vía 51 es muy importante. Estamos incursionando en lo que son líneas provinciales, que no es poca cosa, que viene de la mano por la gestión de este gobierno, del CAM municipal, y un poco apostando a la comarca, dando una mano para el crecimiento de todo este sector. Empezamos acá trabajando en la comarca casi disimuladamente, y hoy ya tenemos 3-4 vehículos ya fijos acá, y con este desafío es bastante estresante, porque bueno, costó bastante, no es fácil una línea provincial con todo eso que conlleva, pero bueno, evidentemente en este momento el partido cuenta con gente capacitada para que nosotros las empresas podamos llegar a prestar este tipo de servicios, ¿no? La idea nuestra, que la hablamos con el ministro hace unos días atrás, no es de menos a más, sino de empezar con lo máximo que podemos dar para que la gente tenga un servicio completo. Me refiero a que tenga la posibilidad de irse a la mañana y poder volver al mediodía, a la tarde, a la noche, cuando sea necesario, porque no sirve de nada que yo te lleve en un horario cómodo a la mañana y después vos tengas que estar todo el día esperando para volver a la noche. Entonces, es al revés. Nosotros queremos ofrecer al pasajero lo máximo para que el pasajero pueda estar cómodo, ¿no? En vez de darle, queremos dar la oferta y la demanda viene sola. Lo hicimos así acá, con la línea que une Zaldúzaray y Torkins, y la verdad que lo pudimos demostrar. Hoy tenemos no tengo los números en la cabeza, pero más del doble de pasajeros de lo que pensaba todo el mundo, y lo logramos. ¿Y esto va a ser igual?
3: Sí, obviamente que sí. La realidad es que creo que en este contexto el privado solo no puede, y por eso se unen fuerzas entre lo que es municipal con el Estado provincial. Como dijeron los chicos, hace varios años que venimos con estas gestiones, la inició Sergio Gordoni, el exintendente municipal, y la continuamos, ¿sí? Digo que es un gran logro para el municipio de Torkins y para toda la comarca, pero con un esfuerzo conjunto, que es importante recalcarlo. El Estado, el municipio y el privado.

0: Excelente noticia. Ahí está, recuerden, a partir del 1 de julio se pone en funcionamiento este nuevo servicio que une el distrito Torquín con Bahía Blanca. Pueden hacer las combinaciones. Ayer leí algunos comentarios. La gente de Sierra, bueno, toma el servicio normal, ¿no? Con la SUBE, el transporte interurbano hasta la localidad cabecera, y de allí la combinación a Bahía Blanca. Para más información pueden hacer consultas a través de redes sociales, el Instagram, en este caso, que tiene la empresa, arroba día 51 ok, 51 con número, punto ok, en Instagram. Y también hay un contacto de la empresa, un número de WhatsApp es 291-578-7878. Repito, 291-578-7878 es el número de WhatsApp de la empresa Día 51. Ya prontito se estará informando el tema de precios, el costo del pasaje Torquín Bahía Blanca. Está también el grupo en redes sociales, en Facebook en este caso, y información Vía 51. Hay otro grupo más también exclusivo de lo que será toda la información del servicio Torquín Bahía Blanca. Ya se conocieron también, brindaron toda la información, los horarios. Por ejemplo, desde Torquín la salida a Bahía Blanca. Incluye también los feriados. A ver, acá estamos buscando. Desde Torquín a Bahía Blanca. Serán 6 y cuarto de la mañana, tempranito, 7:45 y a las 14. Ahí pasando, ingresando a Tres Picos, luego va a continuar por la rotonda Bosque Alto con horarios de paso a las 7 y 10 de la mañana, 9:30, 14 y 55, por la Universidad Nacional del Sur, 7:20, 9:40, 15:05, y finaliza en el centro de Bahía Blanca a las 7:30, 9:50 y 15:15. Desde Bahía a Torquín las salidas serán desde Bahía, desde el centro, a las 6 de la mañana, 12:30 y 19:30. El recorrido pasará por la Universidad Nacional del Sur, tempranito, 6 y 10, 12:40, 19:40, por Rotonda Bosque Alto, 6:20, 12:50, 19:50, y por Tres Picos, 6:50, en lo que es el primer servicio. Las llegadas a Torquín están previstas para las 7:20, 13:40 y 20:40. También martes y jueves, los sábados y domingos y feriados.
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cumple 39. Ahí está, la idea impulsada por Telefe, Rodolfo Barili. Así están las cosas. País, comarca. Che, ¿cómo andan? ¿Tienen frío? ¿Están quietitos? ¿No hablan? ¿Quién se va animando al aire? Antes

Nos vamos a la pausa comercial, ya venimos porque hay mucho más. Acá juntitos, como siempre, en este punto del dial, transitamos juntos el aire de la mañana. El mundo festeja Messi. Juan Román está feliz también hoy.

0: techo de su mamá.
1: 48 años, cumple Riquelme.
0: Quería asomar, resbalando las veredas, el barrio lo encandiló, dando vuelta a las esquinas.
1: Todo para la quiniela hoy, ¿cuántos números? Una barbaridad de números.

El consumo masivo cayó 1,6% en mayo, leve mejora con abril. Día del Cantor Nacional. Un homenaje a Gardel, por supuesto que lo vamos a escuchar también. Ya venimos.

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13: Panorama de noticias, 24 de junio. Lionel Messi cumple años y sigue haciendo historia. El capitán de la selección argentina, campeón del mundo y considerado uno de los mejores futbolistas de todos los tiempos, celebra un nuevo cumpleaños. Cada 24 de junio es una fecha especial para los argentinos que reconocen la trayectoria y los logros de Lionel Messi. El PRO justificó su decisión de no dar quórum en diputados. El bloque de diputados nacionales del PRO explicó que no acompañó la sesión impulsada por sectores opositores, donde se buscaba avanzar con proyectos de interpelación y una moción de censura contra el jefe de gabinete, Manuel Adorni. Desde el espacio señalaron que no querían participar de operaciones políticas y cuestionaron lo que definieron como una búsqueda de impacto mediático. Mundial FIFA 2026. El bayense Facundo Tello va por su quinto partido mundialista. El árbitro argentino será el encargado de dirigir el encuentro entre Sudáfrica y Corea del Sur, correspondiente a la definición del Grupo A. Será una nueva presencia internacional para el representante bayense. Nueva conexión entre Tornquist y Bahía Blanca. Fue presentada oficialmente la nueva línea 229 que unirá Tornquist con Bahía Blanca. El servicio comenzará a funcionar el 1 de julio con varias frecuencias diarias y permitirá mejorar la comunicación entre ambas ciudades y localidades de la comarca.

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2: Tiene Maradona en el círculo central contra Lemao, escapa Diego, se lleva la pelota Maradona también contra Dunga, ahí va Maradona para Canilla,
3: para el pájaro y gol, afuera Brasil.

qué locura total, qué recuerdo. Bueno, ahí está, también para esta fecha. El día más argentino del calendario, la verdad que debería ser un feriado. Sí.

el tango que lo llora y el tango que lo celebra siempre, para siempre. Ahí lo teníamos a Carlos Gardel, Por una cabeza. Juan Román cumple 48, el recuerdo para Ernesto Sábato. ¿En dónde nació Sábato? A ver, el físico.

0: amigo. Hoy aniversario de un hombre que toca algo la guitarra. Para los que le gusten la viola, que la escuchen, por lo menos en una canción. Luis Salinas. Podés poner La Pobrecita, La Tristecita, a ver cómo suena esa guitarra. Te mando un abrazo. Espero que no estés muy muerto de frío.
1: Uf.
0: Chao, campeón.
1: Hola, amigo. ¿Cómo anda el señor? Vamos todavía. Se van sumando todos los amigos por ahí, hablando, charlando un poquito. Claro, también está Salinas, ahora lo vamos a escuchar en un ratito. Hola, Juancito, arriba con Arrigo. ¿Qué es esto? Contame, contame.
2: Buen día, Marianito, querido, ¿cómo andás?
1: Todo bien.
2: Mariano, ¿me podés compartir un poco?
1: Compartimos, dale. Si querés comentame un poquito al aire, para todos, de qué se trata, Juancito.

Hoy la CAME también está celebrando el Día Internacional de las Pymes. ¡Oh, cuántos datos! Toda la mañana con aportes de esta fecha, ¿no? 24 de junio.

Che qué fin de semana que vamos a tener, porque se viene Franquito Colapinto también, ¿no? El fin de semana es así. Ahora tenemos toda la data. Argentina, que también ya tiene día, horario para el 16 avos del Mundial, ¿no? El viernes 3 de julio.

Hubo un apagón masivo en el Gran Buenos Aires. No, ¿qué pasó? Más de 30.000 usuarios se quedaron sin luz justito en esta mañana recontrafría en todos lados. Una mañana complicada para el conurbano. Avellaneda, ahí Florencio Varela, Quilmes, están sin luz. Hay alerta por heladas, temperaturas bajo cero en toda la provincia de Buenos Aires.

El gobernador de la provincia que visita Bahía Blanca, también Rosales, vuelve al sur de la provincia de Buenos Aires, tiene agenda de actividades en Bahía y Rosales. Ya venimos con mucho más. Vamos a escuchar a ver un artista que nos pedía el oyente. Hoy cumpleaños, Luis Salinas. Nacido en Monte Grande, 69 años.

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1: Nos comunicamos. Olga, ¿cómo te va? La bienvenida. ¿Cómo andan los vecinos de Arcadia? ¿Todo bien? Los amigos de la cumbre, más hermoso, profesor Rondamón. La guitarra reciente, Luis Salinas.

Cristiano, metió dos. Bien, Portugal, goleada. 5 goles. Cuti Romero, que arrancó su recuperación. Scanoni está analizando cambios para el último partido de Argentina por el grupo J del Mundial. Ahora te cuento porque hoy empiezan a definirse los cruces de 16avos de final. 5 partidos.

0: Bueno, ¿cómo estamos por ahí? ¿Hubo mucha helada? ¿Salieron tempranito? ¿Laburantes? ¿Qué cuentan? Hola, Andrea, bienvenida. Saludamos a Raúl, que anda por ahí. Los oyentes en Saavedra, Pigüé. Estamos en vivo, Radio Fan, como todas las mañanas. En Coronel Dorrego. Así estamos con los amigos de Manantial. 5 grados la temperatura. Sensación térmica de 2. 6 de temperatura máxima, se queda por acá, ¿no? En este registro no mucho más. Puede haber lluvias débiles. Dime quién te bañará. Esto sigue para mañana, mucho frío, 9 de máxima, 3 de temperatura mínima, mucha nubosidad para mañana. ¿Quién te hará niebla? Tempranito. Para mañana. Recién levanta un poco el viernes. Se esperan 13 de máxima, 2 de temperatura mínima. Sábado, 11 de máxima, 3 la mínima. Domingo, parcialmente nublado, ha despejado con 12 de máxima y 2 de temperatura mínima. El viernes por la tarde, bastante viento. Del norte, rotando al noroeste oeste. Con luna y playa. Qué buen recuerdo de la banda mexicana Maná.
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1: Tú mi religión. 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
2: Hola, libertarios. ¿Cómo andan los mártires del trabajo? ¿Bien? Bueno, más vale así. Bueno, muy bien. Estoy muy contento por cómo les está yendo.

está la bienvenida de la productora abrigada, qué camperita. ¿Quién auspicia? Colunan. Diez de la mañana, 38 minutos. Nos comunicamos en vivo. ¿Qué pasó? ¿No? ¡Ah! ¡Feliz día! Para la jefa. El jefe. Es el día de la decoradora de tortas, algo así, repostera, torteras, ¿cómo sería? No, torteras no, queda feo.

0: Sí, sí, chequealo, también en esta fecha. Tenemos de todo el 24 de junio.
1: Ay.
0: Día de la decoradora de tortas. Sí, sí. Guarda que se enoja el... Bueno, está enojado siempre. Ay, el Jao, don Javier Milei, que presentó a su nuevo vocero, atacó al periodismo como siempre, destrozó a la izquierda, se burló de Macri. Ah, se burló de Macri. Y habló también de su reelección. Argentina va a crecer como nunca lo vio antes en su historia. A la mierda, vamos todavía. ¿Cuándo sería? ¿Lo podemos escuchar?
2: Bien, Raviado. Quisiera agradecer al Diputado Nacional, que es director académico de esta institución, Adrián Ravier. Quien no solo me ha estado acompañado en distintos eventos de divulgación económica en el último tiempo.
0: Lo dijo él, ¿no? Que era un...
2: Con quien hemos publicado el libro La batalla por la macroeconomía hace algunas semanas. Gracias, Adrián. Además, como parte del Congreso más reformista de la historia, ha hecho una contribución enorme en la aprobación de leyes que están haciendo posible la Argentina del futuro. Y por sobre todo, quiero felicitarlo y agradecerle porque en los próximos días va a empezar un enorme desafío, convertirse en el portavoz del presidente. Gracias, Adrián.

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1: Nos estamos comunicando.
0: Facebook, Mariano Balada.
1: Sí, sí, así estamos en las redes también, por supuesto. En el día más argentino del calendario, 24 de junio, debería ser feriado, che, lo parió. Pero no.
2: Petete.
1: ¿Qué pasó? Y mucho frío.
2: ¡Arrepiénteme!
1: ¡Hijo de él!
2: ¡Joder, diablo!
1: Se calienta el pastor, va, tranquilo.

Bueno, empiezan, arrancan a definirse los cruces, 16avos de final. Juegan a las 4 de la tarde, Suiza-Canadá. Misma hora, Bosnia-Qatar. 7 de la tarde, hay dos partidos programados. Por un lado, Escocia-Brasil. Y después, 7 de la tarde, Marruecos-Haití. Último partido de la noche, a las 22, Sudáfrica-Corea. Y a las 22, República Checa-México. Messi cumple 39, lo festeja en la concentración como goleador del Mundial. El Cuti Romero, que ya arrancó su recuperación. Ahí está Scaloni, que analiza cambios para el último partido de Argentina por el grupo J del Mundial. 11 de la noche, ¿no? El sábado. Adorni ha ratificado su inocencia. Le tenemos que dedicar el tema de la Delio Valdés. Inocente. Ante los senadores de La Libertad, aseguró que cuenta con el respaldo total de Javier Milei. El jefe de gabinete mantuvo 3 encuentros con legisladores del oficialismo, donde repasaron la hoja de ruta de la Cámara Alta. También les explicó su defensa ante las acusaciones por enriquecimiento ilícito. Adorni contradijo la versión de Bullrich y se puso a disposición para dar su informe de gestión el 2 de julio en el Congreso. El PRO redobló la apuesta y presionó al gobierno. Adorni no puede seguir en el cargo. No quedó nadie, se fueron todas las... En realidad no fueron, ¿no? Estaban todas las sillas vacías ahí en diputados.

hubo también conmoción total en Bahía Blanca por el hallazgo del cuerpo de un bebé en un relleno sanitario. Un trabajador encontró restos mientras realizaba tareas en el predio. La justicia está investigando las circunstancias del hecho y busca determinar su origen. Un impactante hallazgo generó conmoción ayer en Bahía Blanca, donde fue encontrado el cuerpo de un bebé en el relleno sanitario de la ciudad. El descubrimiento activó un importante operativo policial, dio inicio a una investigación judicial para esclarecer lo ocurrido. De acuerdo con las primeras informaciones, el cuerpo fue encontrado por un empleado que realizaba tareas habituales dentro del predio. Al advertir la situación, alertó de inmediato a las autoridades y se activaron los protocolos correspondientes para este tipo de casos. Minutos después llegaron al lugar efectivos policiales y especialistas de la policía científica, quienes llevaron adelante las primeras pericias con el objetivo de preservar evidencias y determinar circunstancias en las que el cuerpo llegó hasta ese sector. Acá estamos, 10 de la mañana 52 minutos, nos comunicamos en vivo, jornada del miércoles en el aire.

0: Ayer la recordamos a Violeta Rivas. Y esta semana venimos recordando a esta cantante porque mañana se estrena el primer episodio de la serie documental. ¿Quién es? Escuchen el tema. Lo hizo pelota con esta dedicatoria. Ese hombre.
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0: La más grande.
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0: Le decían. Y con ese nombre se estrena mañana.
1: Ese hombre.
0: Por Movistar Plus.
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0: La serie documental sobre la vida. De esta española.
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0: Famosa por el escote.
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0: El escote censurado, ¿no? Cuando apareció en un programa de televisión. Hasta hizo echar a un ministro de España.
1: Presumido.

Bueno, si sabes, déjame la respuesta por ahí a través del WhatsApp. ¿Quién es? La cantante de la canción, ese hombre. Cerquita de las 11 de la mañana.

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0: estamos informados. Y cagados de frío, sí, también. Se queda por acá la temperatura, no hay mucho más para hoy. Che, algún otro se ríe la productora. ¿Está listo el avión ya para despegar? Bueno, ahí va, ¿eh? Ahí va, se viene el avión. Se viene el despegue. ¿Está listo? Qué hijo de mil que son, ¿eh? A ver.
1: Turones porque Argentina. Abróchense los cinturones porque Argentina empieza a ser grande nuevamente.
0: No, la puta. Se cayó de nariz el de ñapi. Aquí. No, qué guachas. Vamos al aire con mensajes. A ver quién anda por ahí. Tenemos un saludo.
2: Hola, Mariano.
0: Hola.
2: Hace un tiempo que no tenemos noticias del profesor sobre el campeonato mundial.
0: Sí.
2: ¿Algún comentario de su validez? Bueno, esperamos. Un abrazo para todos.
0: Nobody but you. Profesor, tiene frío, anda con frío. Profesor, tiene información deportiva.

Bueno, les cuento que la empresa Vía 51 ya ha comunicado horarios y también el valor, las tarifas. Valor del servicio va a rondar los 8.000, 10.000 de Torquín Bahía, ¿no? Uno de los aspectos más importantes para usuarios de la localidad cabecera, aquellos que, bueno, viajen desde Torquín a Bahía Blanca, las salidas de Torquín se estarán realizando desde la terminal de ómnibus, que está ubicada ahí sobre Moreno al 97, terminal de Torquín. Lunes, miércoles y viernes, 6:15, 7:45, y a las 14, martes y jueves, desde la terminal de Torquín, 6:15, 7:45, y a las 14, el sábado, 6:30 de la mañana, 8:30 y 14 horas. Domingos y feriados, 8:30 y 21:30 horas. El valor, 8.054 pesos, Bahía Blanca Torquins, 8.054. Bien el precio, re bien. Ahí está, 8.054. Bahía Blanca, Tres Picos, 6.023. Tres Picos Torquín, 2.031 pesos. Y Sesqui Centenario a Torquín, 7.027. El servicio troncal, Bahía Blanca, Torquín o Torquín. Bahía Blanca con el servicio también con ingreso a la localidad de Tres Picos. Este servicio con ingreso a Tres Picos, Bahía Blanca, terminal de Torquín, tiene un costo de 10.423. Bahía Blanca, Tres Picos, 6.828. Tres Picos, Torquín, 3.595. Y hacia el acceso de Torquín, a la terminal, 782 pesos. Todo esto teniendo en cuenta que arranca desde el primero de julio, ¿no? Los usuarios deberán tener en cuenta que el ascenso y descenso de pasajeros se estará realizando desde la terminal de Torquín.

0: ¿Algún otro tema de Gardel que quieran escuchar para esta mañana? Bueno, hay tiempo. Pueden elegir. Ahí va, a ver quién lo pide. Algún tema de Carlos Gardel en esta fecha que quieran escuchar. Efemérides del 24 de junio, un montón, ¿no? Fangio nacía en Alcarce, año 1911. También Ernesto Sábado, 1911. ¿En qué lugar nació el físico escritor Ernesto Sábato? Un color, más o menos, para que tengan idea. Piensen en un color. Fallecía Carlos Gardel, 1935. También nacía Osvaldo Zubeldía, ¿no? El entrenador que revolucionó el fútbol argentino con Estudiantes de La Plata a fines de los 60. Campeonato local, tricampeón de América y campeón intercontinental. El 24 de junio de 1935, el zorzal criollo murió en Medellín en el choque entre dos aviones en la pista del aeropuerto Herrera a los 44 años, en el pico de su carrera. Con él fallecieron su letrista, De Pera, y varios integrantes de su equipo. El mundo del tango nunca volvió a ser el mismo y Medellín quedó para siempre unida a su nombre. También Luis Salinas, hoy cumpleaños, nacido en 1957 en Monte Grande, guitarrista, cantante, compositor. Luis Salinas, que ganó 3 premios Gardel y un Conex. Ha publicado 16 discos. Juan Román, ¿cuántos cumple? 40 y... ¿cuántos? Juan Román, 48. Messi.
1: ¡Ha sido un gol, Messi!
0: A los 27, jovencito, falleció el Potro Cordobés en aquel accidente. El popular cantante Rodrigo Bueno, uno de los máximos exponentes del cuarteto cordobés. 11 álbumes grabó. Autopista Buenos Aires La Plata. También falleció Fernando Olmedo, el hijo mayor del cómico Alberto Olmedo. Es el día del maquillador, inclusión laboral. El Senado convirtió en ley el cupo e inclusión laboral trans. La ley fue aprobada con el voto de 55 senadores, mientras que uno lo hizo en contra y seis se abstuvieron.

Y es el día del decorador de tortas. Sí, sí, también la fecha en Argentina. Día del decorador de tortas. Rinde homenaje a la famosa repostera, profesora Marta Bellina.

0: Recién con la tetilla y madrina de la tapate, imagínate que se hace frío. ¡Está lindo!
1: ¿Cómo? Vamos de vuelta, ¿cómo?
0: Recién con la tetilla y madrina de la tapate, imagínate que se hace frío. ¡Está lindo!
1: No, tanto frío, no, tremendo.

0: Hola, Mariano querido, ¿cómo estás? Genio del alma, genio divino, acá estamos. Poca presión de gala, pata mulo, se van a terminar a cocinar como a las 3 de la tarde. Pero bueno, ¿qué va a hacer? Pasan qué cosas, dijo don José Larralde.
1: Cosas que pasan.
0: Buen miércoles para vos, para todos, estamos aprendiendo así.
2: Abróchense los cinturones porque Argentina empieza a ser grande nuevamente.
1: ¡No!
0: Sintonía, Mariano querido, es frío lindo, che.
1: Uf, garrote, se complica.

Acá me están pasando la convocatoria a la comunidad Jornada de Limpieza en el Cerro del Amor, Cerro Ceferino. Ah, mira, vecinos y vecinas de la comarca. ¿Qué dice? Preparamos el Cerro del Amor para vacaciones de invierno. El Cerro del Amor es uno de los principales atractivos de nuestra comarca. Todo visitante que llega a nuestro destino tiene un paso ineludible por esta caminata, rodeada de vistas increíbles y una biodiversidad única en la provincia. Sin embargo, para poder seguir disfrutando de este espacio es fundamental cuidarlo y mantenerlo, reducir al mínimo nuestro impacto en la naturaleza. Entendiendo esto, nos organizamos para realizar una gran jornada comunitaria de limpieza, mantenimiento. Se invita a todos a sumarse y colaborar desde el lugar que puedan. Cada gesto cuenta y que trabajando juntos podemos preservar este entorno que forma parte de nuestra comunidad. Lugar Pie del Cerro, miércoles 1 de julio a las 10 de la mañana. Un pedido especial y respetuoso queremos solicitar a quienes hayan colocado placas, recordatorios o elementos personales con valor simbólico en el cerro, que por favor lo retiren de manera particular previo a la segunda jornada que estaremos impulsando, o bien que se comuniquen con la Delegación Municipal de Arcadia. Comprendemos profundamente el valor afectivo que estos elementos representan, pero creemos que es importante recordar que este es un espacio natural y comunitario que compartimos y debemos proteger entre todos. Los esperamos. Este es el comunicado, la convocatoria que hacen para la limpieza entonces del Cerro Ceferino, o conocido como el Cerrito del Amor. Primero de julio, 10 de la mañana.

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0: Amigos queridos, acá estamos cerquita del final de la mañana. ¿Cuántos recuerdos? Recién La Gata Bajo la Lluvia. La canción de Paco, Amor de Mis Amores. Paco, está Paco. Como el perfume, Paco.
1: Porque para nosotros el fútbol.
0: Estamos en retirada de a poquito. Seguimos actualizando toda la información. ¿Cómo estamos con la temperatura? Mucho frío. 5 grados, el día más frío por el momento, dicen, ¿no? En todo el país. No mucha más temperatura para hoy. Pronosticada hasta acá.

La justicia ordenó regularizar pagos a personas con discapacidad. El juzgado federal número 3 de Córdoba hizo lugar de manera total a la acción de amparo colectiva entablada contra el programa Incluir Salud y PAMI y ordenó la regularización del pago de prestaciones a personas con discapacidad.

Che, dicen que hay variaciones cruzadas, malestar interno en una mesa política agrietada. Adorni versus Bullrich. La cancelación del informe de gestión que dio lugar a un tendal de interpretaciones dentro del gobierno. El clima de Casa Rosada con la senadora, la pacto. Bueno, la cancelación del informe, ¿no?, de gestión del jefe de gabinete, Adorni, previsto para el 2 de julio en la Cámara de Senadores. Esto ha desnudado las tensiones existentes en una mesa política agrietada que parece tener serios problemas de funcionamiento. Se ausentó de tres tandas de reuniones de la Casa Rosada, ¿no? La senadora fue la encargada de comunicar formalmente la postergación de la fecha legislativa, algo que dio pie a un inmediato operativo desmarque del Poder Ejecutivo que obligó al ministro coordinador a expresar en X que estaba a disposición para asistir al recinto. Claro, decía, estoy a disposición para presentarme el 2 de julio próximo en el Honorable Senado de la Nación para brindar el informe de gestión como marca la Constitución Nacional. Fin. Esto fue lo que planteó don Adorni. Minutos más tarde, la ex ministra redobló la apuesta y argumentó que la determinación buscó evitarle un castigo público de las bancadas opositoras, por lo que optó por demorar la obligación que compete al jefe de gabinete.

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0: Tremendo temazo. Canciones en vinilo ya en la parte final. La gran Tina Turner. The Best.
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2: Panorama de noticias, 24 de junio. Lionel Messi cumple años y sigue haciendo historia. El capitán de la selección argentina, campeón del mundo y considerado uno de los mejores futbolistas de todos los tiempos, celebra un nuevo cumpleaños. Cada 24 de junio es una fecha especial para los argentinos que reconocen la trayectoria y los logros de Lionel Messi. El PRO justificó su decisión de no dar quórum en diputados. El bloque de diputados nacionales del PRO explicó que no acompañó la sesión impulsada por sectores opositores, donde se buscaba avanzar con proyectos de interpelación y una moción de censura contra el jefe de gabinete, Manuel Adorni. Desde el espacio señalaron que no querían participar de operaciones políticas y cuestionaron lo que definieron como una búsqueda de impacto mediático. Mundial FIFA 2026. El bayense Facundo Tello va por su quinto partido mundialista. El árbitro argentino será el encargado de dirigir el encuentro entre Sudáfrica y Corea del Sur, correspondiente a la definición del Grupo A. Será una nueva presencia internacional para el representante bayense. Nueva conexión entre Tornquist y Bahía Blanca. Fue presentada oficialmente la nueva línea 229 que unirá Tornquist con Bahía Blanca. El servicio comenzará a funcionar el 1 de julio con varias frecuencias diarias y permitirá mejorar la comunicación entre ambas ciudades y localidades de la comarca.

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9: Panorama de noticias, 24 de junio. Lionel Messi cumple años y sigue haciendo historia. El capitán de la selección argentina, campeón del mundo y considerado uno de los mejores futbolistas de todos los tiempos, celebra un nuevo cumpleaños. Cada 24 de junio es una fecha especial para los argentinos que reconocen la trayectoria y los logros de Lionel Messi. El PRO justificó su decisión de no dar quórum en diputados. El bloque de diputados nacionales del PRO explicó que no acompañó la sesión impulsada por sectores opositores, donde se buscaba avanzar con proyectos de interpelación y una moción de censura contra el jefe de gabinete, Manuel Adorni. Desde el espacio señalaron que no querían participar de operaciones políticas y cuestionaron lo que definieron como una búsqueda de impacto mediático. Mundial FIFA 2026. El bayense Facundo Tello va por su quinto partido mundialista. El árbitro argentino será el encargado de dirigir el encuentro entre Sudáfrica y Corea del Sur, correspondiente a la definición del Grupo A. Será una nueva presencia internacional para el representante bayense. Nueva conexión entre Tornquist y Bahía Blanca. Fue presentada oficialmente la nueva línea 229 que unirá Tornquist con Bahía Blanca. El servicio comenzará a funcionar el 1 de julio con varias frecuencias diarias y permitirá mejorar la comunicación entre ambas ciudades y localidades de la comarca.

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0: Hola, bienvenidos. Esto es Portal Argentina, Portal Argentina Mundial con la señora Romina Fassani. ¿Cómo está?
1: Muy bien, Juanjo Garone. ¿Cómo andan todos del otro lado? ¿Tienen ganas de viajar?
0: Tenemos ganas de viajar, tenemos ganas de vivir el Mundial, tenemos ganas de conocer nuevos destinos, tenemos ganas de caminar. ¿Hoy? ¿Te animás a caminar? ¿Te animás a hacer una peregrinación de ciento y monedas de kilómetros?
1: Todos juntos no, son escalonados. No,
0: obviamente vas parando cada tantos kilómetros, un mini camino de Santiago.
1: ¿Te animás a caminar 100 kilómetros? Sí, no.
0: Pero no tenés que ir hasta Córdoba, me dice Manuel. Hasta Córdoba, hasta España. No tenés que ir hasta España. No, a Córdoba también hay en Córdoba. Hay uno un poquito más chiquito, que es el del cura Brochero, que tenemos que hablar también en estos días. Pero hay uno en Salta que está muy bien organizado y con distintas postas, distintas paradas, donde te atiende la gente. Y realmente me encantó, me voló la cabeza.
1: Camino
0: muy bueno.
1: Salta, estamos ahí, a punto de salir, poniéndonos las zapatillas para hacer un trekking intensivo. Pero además vamos a conocer la historia de un fanático de la escaloneta full.
0: ¿Viste lo del fitito?
1: El dueño de la fitoneta.
0: La fitoneta, es impresionante lo de la fitoneta.
1: Es un Fiat 600 tuneado.
0: Qué producción,
1: con... Con
0: felicitaciones.
1: Los jugadores de la selección, se le desplaza por Buenos Aires.
0: Me dijeron que le dijeron, si estás acá, venís atrás de los micros de la selección.
1: Lo
0: llamaron y le dijeron eso.
1: Venite, chango, venite. Bueno, vamos a hablar con Maxi en un ratito nada más. Si estás en Nordelta, podés, o en la ciudad de Buenos Aires, o en San Isidro, donde nos escuches, podés cruzarte con la fitoneta.
0: Es un
1: por
0: fitito,
1: la esquina de tu casa.
0: Es impresionante, es un fitito, pero que atrás dice que mirás bobo, ¿no? Andá para allá, bobo. Y después están todos los integrantes de la escaloneta.
1: Muy bueno. El auto de la felicidad en un ratito llega a Portal Argentina.
0: Y también vamos a hacer turismo y vamos a mirar un poco para dentro nuestro y vamos a conocer una historia de amor increíble, amor de acá y de amor del más allá. No podemos adelantar mucho el camino a Salta, una de las yo este año lo quiero hacer, una de las imperdibles. Son 4 o 5 días o 6 días donde podés recorrer desde Jujuy hasta Salta, desde San Salvador de Jujuy hasta la Virgen del Cerro. Es realmente impresionante, así que tenelo en cuenta. En un ratito nada más viajamos para Salta, qué mundial que tenemos.
1: Y tenemos habilitado el 11 25 20 60 40 para escucharte, para leerte, para que nos digas a dónde querés que te llevemos en este viaje radial que hacemos todos los días juntos.
0: Muy bien, comenzamos entonces este viaje de Portal Argentina. Te recordamos 11 25 20 60 40. Prontito vamos a jugar, seguramente cuando termine el mundial, con todo acá en la radio. Portal Argentina comienza así.

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0: de Santa Maradona, decía Mano Negra. Acá recibo un mensaje a través del 11 25 20 6040 y nos preguntan si el que estuvo hace dos días con Pergolini era la misma persona que entrevistamos en Portal Argentinas con el álbum de figuritas.
1: Con el álbum de figuritas, no, con la historia de los mundiales.
0: La historia de los mundiales.
1: La gran historia de los mundiales. Exacto. Sí, señor. El señor Pablo Lizotto.
0: Estuvo ayer con Pergolini. Muy bien.
1: No solo escribe la historia, es periodista deportivo, y no solo escribió esa historia de los mundiales, sino que tiene varios libros editados, entre ellos el de La Puerta 12, una investigación que, bueno, pone sí. de manifiesto que no eran los la cantidad de
0: ni
1: víctimas
0: era
1: fatales.
0: Puerta, ¿no? Ni tampoco era La Puerta. Tremendo. Hay que llamarlo un día de estos, ¿eh?
1: En cualquier momento.
0: Pablo, ¿eh? Muy buena investigación. La empezó a hacer para un diario muy conocido de la ciudad de Buenos Aires, como una nota, y después siguió con la investigación, dio con distintos médicos, distintas personas que estuvieron presentes,
1: sobrevivientes, la policía, etcétera, etcétera, y bueno, llegó tremendo. A este libro que lo pueden encontrar en las tiendas virtuales.
0: Muy bien, Puerta 12 se llama, que fue un River Boca en la cancha de River, digamos en la tribuna donde después se terminó porque era una herradura en ese momento y donde estaba el cartel electrónico. Bueno, señoras y señores, aquí estamos en Portal Argentina. En un ratito nada más nos vamos a ir para Salta y en un ratito vas a conocer la Fitoneta. Hablando de Fitoneta, podríamos escuchar a Fito.

0: tema de Thelma y Luis era Fito Páez con Celeste Carballo y con Fabiana Cantilo. Estabas escuchando Dos Días en la Vida. Esto formó parte del disco El Amor Después del Amor. Un álbum tremendo, ¿eh? Aquí estamos en la radio, en Portal Argentina. Acaba de, recién de leer una noticia de Chile. ¿No notó mucha publicidad de centros de Chile puntualmente en su Instagram, en las distintas
1: redes sociales?
0: Abre una página web y le sale la publicidad.
1: La verdad que no.
0: A mí me están bombardeando.
1: ¿Pero usted estuvo buscando mucho? Porque viste que
0: no,
1: a mí me pasó.
0: Busqué destinos de nieve porque estamos haciendo el especial de nieve.
1: Bueno, yo estuve buscando termas y todo lo que me tira.
0: Termas
1: como
0: de Chile.
1: Termas de Chile no, mentira. Ah. Termas, termitas, termotas, termos.
0: Te escucha, viste que te dicen, te escucha, ¿no? El celular te
1: cosas,
0: escucha.
1: Contenido de bienestar, relájate, me aparecen cosas así, yo digo, pero si no quería relajarme, yo solo quería saber cuántas termas había en la provincia de Mendoza.
0: Claro, preguntaste eso, y hay un montón.
1: Hay un montón, no solo uno o dos.
0: Sí, hay varias.
1: Hay algunas que tenés que caminar mucho y sí. Tenés la terma natural que no te cobran entrada, por supuesto, porque está ahí en el medio de la montaña. Y hay
0: igual, igual la de Reyes. Mañana vamos a ir a Jujuy.
1: Termas,
0: ¿no?
1: De Reyes en Jujuy, sí.
0: Tremendo lugar. Muy bueno, ¿eh?
1: Y Jujuy tiene otras también.
0: Sí, la de Río Jordán.
1: La de Río Jordán, que esa también es con un trekking.
0: Tenés que ir caminando.
1: Te encontrás con las termas y es increíble el lugar.
0: El lugar, todo.
1: El agua transparente, medio turquesa, el agua se ve. Nada, divina.
0: Qué cantidad de cosas que tenemos en nuestro país, ¿no? ¿Cómo hay que aprovecharla? Aprovechar el turismo. Y ahí vas a ver que no es caro ingresar en general. Hoy estábamos produciendo la nota y le preguntamos, ¿no? ¿Cuánto dijo? ¿Eran 20 mil pesos?
1: No, menos de 20 mil pesos la entrada.
0: 12 mil pesos. O sea, como decía Alita de Lázari, hay que caminar, ¿no? Y hay que ver que tenés realmente de todo para hacer. Muy bien. Sí, estamos rotos de la garganta, pero no importa, es el frío, qué sé yo.
1: Llegó el invierno, que no nos vamos a quejar ahora. El team invierno está de parabienes. El team verano, contando los días que faltan para que aparezca la placa de llegó la primavera.
0: Claro,
1: llegó
0: faltan
1: el verano.
0: Tantos días para la primavera.
1: Sí, yo los estoy contando, tengo que decir la verdad. Yo no soy team invierno, no me gusta el frío. Yo prefiero morirme de calor.
0: Sí.
1: Y no de frío.
0: Bueno, seguimos con más canciones así, medio, no sé si futbolística esta, ¿no? Pero me gustaría escuchar a la reina de la canción por Hilda Lizarazu, ¿no? Yo lo quiero, lo llevo, ¿no? ¿Se acuerda?
1: Usted hace la versión futbolera, claro. De un clásico.
0: Un tema de cancha, ¿lo tenemos por ahí? No, en realidad era el anterior, de la joven guardia o de, no me acuerdo de quién era, la reina de la canción. Pero bueno, Hilda Lizarazu hizo...
1: La reversionó.
0: Esta versión.

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1: Somos cabaleros los argentinos.
2: Somos cabaleros
1: y somos muy creativos.
2: Además, y dicen que las cablas no hay que cambiarlas.
1: No, no, ni te movés de al lado mío a 3 centímetros pierna con pierna porque tenemos que seguir adelante.
2: Y venimos bien con la cábala y tenemos a un...
3: Hola, cosa.
2: Tenemos a en línea con nosotros a Maxi de Fit Apple.
1: Mirá.
2: Que creó... La fitoneta.
1: A ver.
2: Fitito.
1: Es maravilloso. Y sabes qué, también respeta la cábala, porque lo hizo en el otro mundial.
2: Y en el anterior.
1: Y en la Copa América. Así que ahí venimos con la cábala. Arriba de todo, la fitoneta. No se lo pierdan. No, es maravilloso. ¿Cómo estás, Maxi? Sí,
3: ¿cómo están? ¿Todo bien? Buenas tardes.
2: Buenas tardes. Contale a la gente cómo surge la fitoneta, que es un Fiat 600.
1: Un fitito.
3: Es un fitito. Nada, a ver, surge con amigos locos, obviamente, acá la idea, somos un equipo de laburo en general, ¿no? Que, bueno, buscamos siempre la manera de poder hacer algo divertido, ¿no? Y algo que nos traiga una sonrisa, ¿no?
2: Sí.
3: En estos tiempos, creo que a muchos el piquito... nos vuelve a la infancia, a nuestros abuelos, a los papás cuando eran chiquitos, uh-huh. Y bueno, nada, que viajaban de acá para allá, y bueno, trae un poco de nostalgia, amor, recuerdos.
2: Te veía manejando la fitoneta y decías, este es el auto de la felicidad.
3: Es que es el auto de la felicidad, o sea, yo hasta me pongo a llorar a veces, pero me brota.
2: La emoción, la emoción buena, ¿no? El llanto triste.
3: Sí, no, te brota la emoción, te brota el corazón de ver a la gente como... por el correr de la vida, no sé, se olvidaron mucho hasta de sonreír y el fitito le saca esa sonrisa, ¿no?
2: Uh-huh. ¿El fitito era tuyo? ¿Estaba en algún lado? ¿Lo restauraron? ¿Cómo surge esto?
3: No, el fitito lo compré lindo y después en un momento lo quise dejar más lindo todavía. Y nada, lo acomodé a mi piachere, le puse todas las cosas que a mí me gustaban internamente y bueno, nada, le pegué una restaurada.
2: Le pegaste una restaurada y ahora le pegaste una tuneada.
3: Y ahora le pegué una tuneada que ya creo que no sabe más. Saco eso, levanto toda la pintura. Hago pelota. Ya creo que puede hacer el pitito.
1: Maxi, contale a la gente que no lo vio el video que es súper viral de la fitoneta. Sí. ¿Cómo fue todo este trabajo que hiciste sobre un Fiat 600?
3: Nada, un amigo que es diseñador, es creativo, se llama Hernán, es de Cráneo Creativo, que es un genio, se dedica a diseñar, a hacer marcas y a ayudar a que, nada, tal vez esto tenga una linda visual, y bueno, fue él quien se encargó de hacer un diseño fabuloso, porque sí. Lo es fabuloso. esto va más allá de un...
1: Claro,
3: es fabuloso.
2: A mí me gusta la parte trasera del auto que dice, anda para allá, bobo.
3: Claro. Es fabuloso, la verdad que...
2: ¿Qué me vas a tocar, bocina? Anda para allá, bobo, anda para allá.
1: Mira, bobo.
3: Vos venís por la Panamericana, y tenés un cartel que dice, que mira, bobo.
1: Claro, no, y aparte toda la escaloneta ploteada alrededor, sí, es una locura.
3: La verdad que quedó fabuloso.
1: ¿Tenés idea si algún jugador de la selección te está siguiendo o vio el video? ¿Tuviste alguna...?
3: A ver, la realidad que no, obvio, conozco a alguien de la AFA que le mando todos los videos y de hecho me ha ofrecido ponerlo atrás. Cuando le mostré cómo estaba el piquito, me ha dicho, tráelo mañana que lo ponemos a través de los micros, y me dice, ¿estás en Dallas? Y le digo, no, así que nada, estuve muy cerquita de si esto era acá, estar a través de los micros, y nada, me gustó. Yo creo que sí saben, obviamente, cómo es también una marca, genera tal vez ese rechazo, ¿no? Sí. Pero porque es una marca, ¿no? Obviamente yo no tengo parte ploteado con el nombre de mi empresa, ¿no?
1: Claro.
3: Y eso también hace que obviamente una publicidad en cualquier lado vale fortuna, y yo estoy haciendo una publicidad con mi vehículo.
1: Pero el corazón vale más, pero... si la idea vale más, es impresionante lo
3: vale
1: que sí.
3: Más, obviamente que vale más, y de corazón, sacando de lado que obviamente expreso yo también el nombre de quién soy, sinceramente hasta casi que te podría decir que me importa poco saber que alguien conozca mi negocio más que darle una sonrisa. O sea, me importa más que la gente tenga un momentito de felicidad más que cualquier otra acción publicitaria, ¿no?
2: Ahora, Argentina gana la cuarta. ¿Se sortea la fitoneta o no se sortea? Porque hubo ahí una madre...
3: Obviamente lo tiramos, bueno, hay que ver ahí, hay que ver qué se hace. Escuché comentarios de gente que me puso, no lo sorteé porque es una cábala.
1: Claro.
3: Y hay gente, claro, si llega a ganar.
1: Tal vez te viene y te la compra Messi, ¿viste? Andás a ver uno.
3: No, y bueno, o sea, mi idea en algún momento es poder regalarlo. Mi sueño se ya. 2 años fue cuando estaba lleno de lucecitas, era regalárselo a Messi. De hecho salieron 7 noticieros diciendo que se lo quería regalar a Messi, pero bueno, nada, obviamente sería un sueño. ¿Sí?
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7: Distintas historias del Mundial para estar más cerca de la selección, y vos sos uno de los protagonistas del día, así que muchas gracias a vos por haberte prendido a la nota.
8: Gracias a ustedes, chicos.
7: Le mandamos un beso. Chao,
9: fuerte abrazo.
8: Un beso,
9: muchas gracias.
8: Chao.
9: Gracias.
8: Chao.

Era el Indio Solar y eran Los Redondos haciendo rock para el Negro Atila. En un ratito nada más nos vamos a Salta. Presta atención esta entrevista que vamos a hacer con la gente que hace el camino a Salta. Imperdible. En minutos acá en la radio. No te muevas.

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10: Bueno, tengo muchas ganas de caminar.
11: Camine, señora, camine, decía Alita de Lázari, pero no es ese camino que vamos a hacer.
10: No.
11: Estamos en una Argentina extensa, profunda, sí, con muchos rincones para descubrir a pie.
10: El otro día, dando vueltas por internet, me enteré de una peregrinación especial. Que nace desde el corazón mismo, que es el camino a Salta. La historia comienza desde una iglesia en el centro de Jujuy y termina en la Virgen del Cerro en Salta. Son algo más de 100 kilómetros y del otro lado nos vamos a comunicar, porque la tenemos en línea, a Silvina, que de ella y de Diego surge esta maravillosa idea de hacer una ruta de peregrinación tan especial en la República Argentina. Silvina, bienvenida a Portal Argentina. ¿Cómo estás?
12: Hola, ¿qué tal? Mucho gusto.
10: Felicitaciones por la iniciativa y nada, nos interesa mucho la historia y también el recorrido y cómo nos tenemos que preparar y bueno, y cómo lo fueron armando. Pues.
11: Empecemos por el principio. Contale a toda la gente que nos conoce qué es Camino a Salta.
12: Bueno, Camino a Salta es un camino de peregrinación que está abierto todo el año. Es inspirado en Santiago de Compostela y bueno, la idea justamente fue hacer un camino en Argentina que está abierto todo el año, porque acá hay un montón de peregrinaciones, pero ninguno así de estas características.
11: ¿Y cómo surge este Camino a Salta?
12: Bueno, surge hace ya... surge porque con la muerte de nuestra hija, nuestra uh-huh. segunda hija Juana, justamente hoy es el cumpleaños, hoy cumpliría 17.
11: Bueno, mira qué día que elegimos, ¿no?
10: Qué día.
12: Pateamos y cayó hoy, mira.
11: Cayó hoy, sí. Bueno, todo es perfecto, dice mi suegra, y creo que ahí está, estaba igual. Juana uniendo, haciendo puente.
12: Tal cual. Bueno, en 2011 se muere Juana, que tenía 2 años, inesperadamente, fue algo súbito. Y bueno, ese primer año, entre el dolor, la búsqueda, ¿viste? Hicimos de todo, terapia, libros, cosas. Y Diego estaba muy deprimido. Y en un libro que le prestan, decía que estaba bueno, durante el proceso de luto, del duelo, hacer una peregrinación. Como que, viste, te saca, te libera un poco la mente, que eso es como un descanso. Uh-huh. Entonces, nosotros vivíamos en Brasil en ese momento, en San Pablo. y Dios se pone a ver dónde podía hacer una peregrinación, que le pregunta a un amigo, qué sé yo, y que le cuenta que existe el Camino de la Fe en San Pablo, en Brasil, Camino de Fe, que está inspirado en Santiago de Compostela, justamente.
11: Bien.
12: Entonces dijo, bueno, chau, me voy. O sea, iba a ser su cumpleaños, él no quería estar en ningún lado, dijo, me voy a hacer el camino. Y se fue, lo acompañaron 4 amigos. Él dice que iba con Juana en los hombros, como le gustaba que la lleve. Uh-huh. Lo hizo en bicicleta. Y la verdad que fue para él y como familia, para mí, como un punto de inflexión, porque la realidad es que todos estamos mal, ¿no? Pero él estaba muy deprimido, y yo creo que ese camino fue como que le mostró una lucecita al final del túnel, como que había una esperanza.
10: Mira.
12: Y bueno, a partir de ahí, la verdad que fue muy lindo lo que le pasó a todos, porque como que fueron a acompañarlo a Diego, pero viste, no, o sea, a todo el mundo le chocó algo, ¿no?
11: Cada uno vivió su transformación personal.
12: Exacto. Entonces, a partir de ahí, como que al año siguiente dijeron, bueno, ¿qué vas a hacer el camino para tu cumple? Qué sé yo, y quedó como que durante varios años, por el cumpleaños de Diego, hacían este camino. Algunas veces, yo hice una sola vez entero y una vez un pedacito. Y bueno, y pasaba esto, que era una época en que estaban todos muy deportistas, muy con la bici, como que iban también como por el desafío, pero siempre había una transformación espiritual, siempre había algo que te toca. Uh-huh. Entonces, a partir de ahí, en un momento Dios me dice, qué pena que en Argentina no haya algo así, abierto todo el año, porque cuando uno está mal, como fue en ese momento para nosotros,
10: sí,
12: tenés un impulso y lo tenés que hacer ahí, no puedes esperar la fecha, ¿viste? Como si, no sé.
11: Sí, el claro. Señor, el día del Señor y la Virgen y...
12: Claro. Entonces, y ahí surgió, bueno, ¿y si lo hacemos en honor a Juana? Bueno, dale, y ahí nos pusimos en campaña. Bueno, fue un largo proceso. Primero fuimos, Diego habló con la gente allá del Camino a la Fe, y tuvimos una reunión con ellos, que nos dieron recomendaciones, pues decíamos, ¿cómo empezamos? Primero estaba la idea del camino y no sabíamos dónde. Entonces, en otro Camino de la Fe, ya estábamos con esta idea, y cae un amigo con la estampa de la Inmaculada Madre. Y Diego dice que la vio y sintió, es acá. Wow. Entonces, bueno, listo, ya dijimos, ¿de dónde? Y ahí empezamos, bueno, Jujuy, Tucumán, no sé, Córdoba, y no sé, a mí me surgió su Jujuy, pero porque sí. Y después un amigo dice, mira, Jujuy Salta tiene las iniciales de Juana Salmoiray. Y yo, bueno, Jujuy.
11: Mira.
12: Y así sentimos que hubo un montón de señales que nos fueron ayudando a, bueno, a ir trazándolo, ¿no? O sea, nosotros ahí no habíamos ido nunca, ninguno de los dos, ni a Salta ni a Jujuy, sabíamos que parecía la Virgen y eso.
11: Eso te quería preguntar, porque son argentinos, vivían en Brasil cuando pasa todo esto, y eligen hacer el camino en Salta y Jujuy, no siendo del lugar.
12: Sí, bueno, porque estábamos en la búsqueda que queríamos que sea un lugar con un paisaje lindo, que llegues a un lugar significativo espiritualmente, como que estábamos en eso y no teníamos claro dónde.
11: Sí.
12: Y bueno, con la llegada de esta estampa fue como que nos dieron esa acá.
11: ¿Y anteriormente habían hecho alguna otra peregrinación o era la primera que hacían ahí en Brasil?
12: No, Diego había hecho Luján y yo había hecho una medio Luján, ponele. Uh-huh. Pero yeah. No.
11: Eran personas de fe, digamos, y
12: sí, sí.
11: En ese momento y ahora más, reforzaron ese sí, camino
12: después de espiritual, enojado, muy enojado.
11: Me imagino.
10: Qué bárbaro.
12: Teníamos una virgencita en un momento que Diego la puso mirando para la pared.
11: En penitencia.
10: Silvina, y fueron recibidos por María Livia. De la Virgen,
12: bueno,
10: del Cerro.
12: Cuando arrancamos con esto, vamos ahí a lo de Aguas de Plata, qué sé yo, le comentamos con unos amigos y nos dicen, alguien nos dice que le mandemos un testimonio a María Livia. Nosotros queríamos como pedir la autorización para llegar al cerro, ¿no?
10: Porque, sí.
12: Bueno, entonces le escribimos, lo queremos hacer, y ella nos dice que vayamos a verla. Esto fue en 2013, Juana se murió en 2011, nosotros empezamos con esto en 2013. Y en un momento, cuando nosotros estuvimos ahí con esta gente del Camino de la Fe, que les contamos la idea, qué sé yo, nos dijeron, bueno, pongan fecha, porque nunca va a estar perfecto para arrancar. Entonces ustedes tienen que ponerse una fecha y se arranca, como esté.
11: Bien.
12: Y ahí, que era 2013, me acuerdo que era medio final del 2013, yo dije, bueno, junio del 2014 me parecía muy pronto, dije junio del 2015 porque era justamente por el cumple de Juana.
10: Mira. Y ahí.
12: Y bueno, y entonces a fin de año le digo, tipo, tenemos que ir ya a conocer este lugar porque empieza a pasar el tiempo. Nos habíamos sacado pasajes para ir, nosotros hacíamos San Pablo, Buenos Aires, dejábamos los chicos con los abuelos y ahí nos íbamos a Salta. Y nos llega el mensaje de María Olivia que vayamos a verla ese fin de semana, que nosotros ya teníamos pasaje.
10: Wow. No, sí. Es increíble.
12: Sí. Y bueno, nos recibió ahí en el cerro y le contamos y nos dijo, sí, tienen que hacerlo. Bueno, ya no me acuerdo, un montón de cosas más charlamos, la fuimos manteniendo al tanto y bueno, trabajamos todo ese año y íbamos, hacíamos viajes así, viste, 2-3 días y empezamos, primero nos miramos diciendo, ¿dónde arrancamos? ¿Qué hacemos? Comprando mapitas, queríamos que no sean rutas, viste, que sean caminos internos, y nos enteramos que existía el camino real, entonces quisimos medio recuperar ese camino real.
10: Qué bueno.
12: Y bueno, en ese camino empezamos, viste, íbamos preguntando, qué sé yo, y en una de esas, preguntando por el camino real, los señores nos dicen, nos pregunta qué queremos hacer, por acá no van a pasar, es por acá, qué sé yo, tienen que conocer a Darío Zambrano. Darío vive en Jujuy, en un pueblo llamado San Antonio, él es guía de turismo y hace de todo. Y bueno, fuimos a buscarlo, nos encontramos con él y le encantó la idea y nos ayudó también a conocer gente y a correr lugares, todo eso. Bueno, desde entonces Darío trabaja con nosotros con el camino, hoy es guía del camino.
10: Mira.
12: Y bueno, sentimos que hubo un montón de señales en el camino que a nosotros nos ayudaron a marcarlo. Por ejemplo, la parte de San Salvador a San Antonio. Sí. En esa época que íbamos nosotros, hay unas casillitas de colectivos que en todas decía Juana.
10: Wow.
12: Y pasamos por ahí y dijimos, bueno, es por acá.
10: Te fue guiando.
11: Juana iba guiando dónde.
12: Sí, y aparte, bueno, Juana era una candidata, pero se podía llamar Silvia, qué sé yo. Y hoy hay gauchos pintados en esas casillitas.
11: Mira. Bueno, no, pero claramente era la señal, ¿no? Porque dicen que las casualidades no existen. Entonces,
12: Otra cosa, ponele, el Camino de la Fe en Brasil llega a Nuestra Señora de Aparecida, que es la patrona de Brasil. Uh-huh. No sé si la conocen, pero no era muy conocida en Argentina hasta que fue Benedicto, creo, hace poco, pero no era una locación conocida. En estos viajes que hacemos, yendo y viniendo, pasamos por un pueblo vaquero, que era ideal para la última noche, porque está cerca de Salta, no sé qué, y vemos, yo le dije, digo, me parece que había aparecida. Estábamos con otro amigo, los dos me dijeron, dale, que va a estar aparecida. Y volvemos, y alguien nos dice, miren lo que se están haciendo en Vaqueros. Estaban construyendo un templo a Nuestra Señora de Aparecida en Vaqueros.
11: ¡No!
12: Hoy está ahí y está aparecida con la bandera de Brasil, Argentina. Para nuestra familia es como muy significativo.
10: Sí.
12: Más allá del camino, los chicos nacieron todos allá. Bueno, fue otro punto que dijimos, bueno, por acá se pasa.
10: Qué
11: muy loco, todo.
12: Qué loco. Y ahí te puedo contar otra historia que,
11: ¿sí?,
12: para mí es buenísima.
11: Por supuesto.
12: Bueno, fuimos, haciendo todo, qué sé yo, y el último verano, antes de inaugurar, nos fuimos de vacaciones ahí, nos vinimos de Brasil con el auto, con las bicicletas, con todo, a Salta, pues nos faltaban puntos unir, y había un lugar, una de las recomendaciones que nos dieran era no más de 30 kilómetros por día, uh-huh, y había un lugar que no nos daba, no había nada, había un lugar de vialidad, fuimos a pedir permiso, no se podía, un club de pesca, no. Hablamos con un intendente y nos dice, ustedes tienen que conocer a Hilda Elizondo. Cuestión, vamos a ver a Hilda. Hilda tenía una casita en un campo que habíamos pasado 500 veces por delante, pero nunca, no sé, nos llamó la atención. Entramos, una cruz blanca divina que tiene ahí, ella nos recibe, tiene una capillita que cuando llegamos parecía un galponcito de lejos, dijimos, bueno, o sea, muchará la gente acá. No era una capilla y tenía en obra 3 cuartos y un baño.
11: No.
12: Cuando nos recibe, le contamos la historia y mira a la Virgen y dice, para esto era, para hacer una costa del camino. Yo empecé a construir y no sabía para qué.
10: Me emociono.
11: La verdad mucho. Que sí, es emocionante porque todo surge de una necesidad de encontrar, no sé si es consuelo la palabra, pero es la que me viene ahora. ¿Y cuánto tiempo desde ese lo vamos a hacer, la primer reunión, llegar a Salta por primera vez y inaugurar el camino? ¿Cuánto tiempo pasó?
12: Un poco menos de 2 años. Ponele que fuimos a Salta por primera vez en noviembre 2013 y en junio 2015 lo inauguramos.
11: Mirá. O sea, y mientras tanto ustedes seguían viviendo en Brasil. ¿Hoy dónde residen?
12: Hoy estamos en Buenos Aires. Volvimos en 2018.
10: Mirá.
11: Bien. inauguran oficialmente el camino. ¿Y cómo es ese recorrido? ¿Cómo lo armo? Yo nunca caminé y por ahí siento la necesidad de empezar.
12: Bueno, hay una página, hay un Instagram que está bueno para ver fotos, ver de qué se trata. Por ahí la gente se pone a ver la fecha de la foto. Yo siempre pongo cuando hicieron la peregrinación para ver la ropa. Nada, eso es una pavada. Hay una página que es caminosalta.com, sí, que está todo, cuenta la historia, te cuenta de qué se trata, cuántos kilómetros, hay un mapa y cómo organizo mi peregrinación. Entonces te explica, esto es de San Salvador de Jujuy al Cerro de la Virgen. Se puede hacer en 6 o en 5 días. La diferencia está en partir en 2 el primer día, que es largo.
10: Bien.
12: Entonces ahí te dice todo. Si lo quieres hacer en 6 días, bueno, las paradas son esta, esta, esta. Si lo quieres hacer en 5, ta, ta, ta.
10: Tenés como dos rutas alternativas. Tenés la ruta.
12: Es la misma, pero la puedes cortar al medio, digamos, un día.
10: Bien.
12: Una
11: parada el intermedia. Día 1 lo puedes hacer todo de un saque en 32 kilómetros o
12: exacto,
11: en uno de 18, un tramo de 18, un tramo de 14 y después ya sumaste.
12: Eso.
10: Ahí está, como para y ir después, preparándose.
12: Claro, y si no, restás días. Si tenés 4 días, bueno, en vez de salir de Jujuy, salís de San Antonio.
10: Bien.
11: Bien. Y ahora, el camino, porque uno piensa Salta, Jujuy, sí, altura, ¿cómo influye la altura para los que no estamos acostumbrados?
12: No es tanta, hay altura, pero no es una altura que te moleste para si vas de acá para caminar.
11: No, o es sea, que vas a San Antonio de los Cobres, tenés no, una no, altura media.
12: Exacto, no es un impedimento, tenés que tener cierto entrenamiento, ¿no? Porque son 5 días caminando, un poquito de altura tenés, o sea, cierto entrenamiento tenés que tener, pero bueno, lo ha hecho gente de todas las edades. De hecho, cuando inauguramos, mis papás con 71 años fueron y lo hicieron.
10: Mirá.
11: Claro. Más. Pero el recorrido empieza en San Salvador, o sea, San Salvador,
10: de
11: que
10: Jujuy,
11: es una altura, claro, tranquila,
12: sí,
11: no te apunás apenas llegas al aeropuerto.
12: No.
11: Y vas por Yungas. ¿Cómo son los primeros tramos?
10: ¿Dónde te quedás también, no?
12: Y bueno, eso está todo en la página, porque todos los lugares para que vos duermas y comas están, o sea, ya están coordinados con nosotros, los llamamos los servidores, son parte del camino y están todos los datos en la página.
10: Bien.
12: Vos tenés en la página para reservar, para comer, para dormir. Si querés, podés reservar guía, y si querés, alguien que te lleve los bolsos de posada a posada.
10: Wow.
11: Ah, o sea que no es que vas vos con tu mochila. O
12: si
11: sea,
12: querés,
11: lo podés hacer, y si no,
12: claro,
11: alguien te ayuda.
10: Claro, como en el camino de Santiago, te llevan
12: Santiago, el
10: peso,
12: sí,
10: tal cual.
12: Tenés la opción, lo dejás en la posada que dormiste y pasa un auto y te lleva toda la próxima.
10: Mirá.
11: Perfecto.
10: Impresionante.
11: Y ustedes se encargan también de gestionar el tema de la cena, la merienda, si uno depende de la hora que llegue y todo.
12: Sí, porque también. Esos lugares te esperan. Le dije que cada peregrino organiza su peregrinación. Vos pones la fecha. Lo coordinás con el WhatsApp de la página, pero solo por un orden general para que no caiga todo el mundo junto y no haya camas.
10: Es claro,
12: para tener ese orden. Y después hablas con cada uno. O sea, no es que nadie vende un paquete. Vos vas a lo de Diego y le pagás a Diego, vas a lo de Ada y le pagás a Ada.
11: Entonces,
10: ¿Y cuánto sale aproximadamente para que la gente tenga idea hoy, no sé, pensando en el invierno de este 2026?
12: Mira, creo que ahora estaba algo, porque yo fui última vez el año pasado, ponele algo de 400.000 pesos todo el camino.
10: Todo
12: no te
10: el
12: digo
10: camino.
12: Si vas en avión, no, o sea,
10: no,
12: digo,
10: no, sí,
12: la
10: sí,
12: comida,
10: sí,
12: los alojamientos, los 5 días.
10: Ah, todo incluido, bien.
12: Claro.
10: Super,
12: algo de, ponele
10: super,
12: que entre 400 y 500, las comidas, los alojamientos, guía y transporte de bolso.
10: Muy bueno, muy bien, muy bien.
11: Y ahora, viste que hay muchos adolescente o preadolescente, niños de, no sé, 11, 12 años, que están en esa etapa más que quieren moverse, que hacen por ahí trekking y demás. ¿Es un camino para ser acompañado con los hijos o más
12: bueno,
11: bien?
12: Bueno, ha habido grupos de padres, ponele, con hijos, varones solos, madres con hijas. Por ahí chicos solos no han ido tantos, van más de 20 y pico por ahí.
10: Bien.
12: No adolescentes, pero podrían ir y recomendaría por ahí yo ir con un guía, por una cuestión de, ¿no?, estén más tranquilos sus papás también.
11: No hablo de hacerlo solo, me refería a si es algo
10: familia,
11: para hacerlo en familia,
12: ah,
11: o
12: sí,
11: es una experiencia más de adultos.
12: No, depende, para mí depende del chico, porque, por ejemplo, yo el año pasado, que se cumplieron los 10 años del camino, Fue por primera vez mi hija mayor, que tenía 18. Feliz de la vida, lo hizo con una amiga. Pero, ¿sabes qué pasa? Es más un tema de cabeza que de físico. Ellos seguro físicamente están mejor que nosotros, claro, pero tener la actitud de estar todo el día caminando.
11: Claro.
12: Porque
11: claro,
12: tenés que estar con ganas, realmente convencido y con ganas de ir.
10: Y aparte también eso de desconectar de la realidad y conectar con el camino, que los que hemos hecho alguna experiencia así de peregrinación te pasa, ese ruido muchas veces te aturde, ¿no? El ruido del silencio, digo. vos me entendés lo que quiero decir, sí, ¿no? Sí. Que eso de no tener nada que hacer, no tener señal, no tener celular, te empieza a hacer como, no sé, sentís como una presión extra que no es apta para todo el mundo. Dicen que es cuando el camino te acepta, cuando la peregrinación realmente te acepta, es cuando vos te adaptaste.
12: Sí, puede ser. Bueno, por ahí si van en chicos van más en grupo y últimamente van charlando, claro, pero está bueno que se les hace eso. O charlan, cantan, no sé, ¿viste?
10: Qué bueno.
12: Y sí, los momentos de silencio están buenísimos. La verdad que eso es lo lindo de una peregrinación, es como un retiro caminante, no sé, esa conexión con la naturaleza, el rato de silencio, la charla profunda, la desconexión también, no sé. Y lo que está bueno, una cosa que quiero decir, es hacerlo, si no puedes todo, por lo menos 4 días, bien, pero no ir 2, porque para mí hay todo un proceso de los días, ¿viste? Como que uno va dejando capas en el camino.
10: Sí.
12: O sea, necesitas esos días.
10: Los necesitas, lo tenés que hacer todo. Mira, yo tengo experiencias de... una vez un viejo peregrino me dijo... En España, para cuando tu cuerpo te lo pida, cuando te avisan tus pies. Pero después, el último día, yo me acuerdo, recorrí casi 50 kilómetros, estaba como el primer día. Hice 2 etapas juntas y cuando vi la torre de la Catedral de Santiago, pasó 10 veces más de lo que hubiese pasado durante todo el camino. O sea, sentí mucho más esos últimos metros, claro, pero pones la cabeza misma, ¿no? De uno que, sí, que te vence la cabeza. Pero bueno, al final llegué, por suerte.
11: Silvina, sí, ¿qué recomendaciones les haces a los que por ahí están pensando en hacer este camino a Salta? ¿Y por qué deberían hacer esta peregrinación quienes nunca hicieron una?
12: Mira, otra cosa que no les dije, nosotros decimos que el camino es ecuménico.
10: Bien.
12: Y me parece que es re lindo la apertura a todo el mundo. Cualquiera puede hacer el camino, más allá que llegue a la Virgen del Cerro. Vas todo por naturaleza y cada uno puede hacer su propia experiencia espiritual. Uh-huh. Y me parece que está bueno no perdérsela, porque es transformador para el que tiene fe, para el que no tiene fe. Eso me parece que está bueno del camino. Creo que la recomendación es que se animen, porque por ahí parece un montón, pero no es complejo organizarlo. Si tenés un poquito de movimiento, entrenamiento, lo haces tranquilo. Hay que animarse, y es una experiencia que es muy difícil de contar, la tenés que vivir.
10: La tenés que vivir, no tiene palabras, exactamente.
11: Y si bien está abierto todo el año, ¿cuál es la mejor época para hacerlo?
12: Mira, nosotros lo que recomendamos, o sea, es de marzo, fin de marzo, al principio de diciembre.
10: Bien.
12: O sea, durante el año te fijas si te gusta un poco más fresco, un poco menos. El verano es demasiado caluroso y es época de lluvias y crecen mucho los ríos. Entonces, el verano no. Pero durante el año, no sé, nosotros hemos hecho 1000 veces en junio, que claro, está más fresco, pero tiene esto de la amplitud térmica que durante el día está súper agradable y hasta mejor para caminar. Y después si refresca y a la noche te pones la térmica, remera, busito, campera y seguís. O sea, es como frío a la mañana y cuando baja el sol, pero muy agradable para caminar.
11: Claro.
12: Y después, no sé, el resto del año para mí está todo bueno. Por ahí a mí me pesa más fin de noviembre que junio, ponele. Con mucho el calor te pesa más. En todos los lugares hay agua caliente para bañarse. La gente que te recibe es un amor. Todos, o sea, son parte del camino, hacen el camino. Muchas reciben en sus casas. Eso está buenísimo.
10: Qué bueno.
11: Es otra experiencia también, ¿no?
12: Sí, sí, sí, es parte de la experiencia. Y de hecho, mucha gente que ha ido nos hacían esta salvedad, decía, que también habían hecho Santiago, pero qué especial es la gente que te recibe.
11: Total.
12: Que hace al camino.
11: Y la última por mi parte, en muchos lugares de Salta y Jujuy está esto todavía de pedir permiso al monte, pedir permiso al camino para poder empezar a transitarlo. ¿Pasa eso también a la permiso a la Pachamama para que te reciba en sus entrañas? ¿Pasa eso?
12: Dijeron. Hacemos mucho caminos, ¿viste? Caminos de tierra, como que vas por el camino que puede ir cualquiera. Una vez que íbamos por un valle, sí nos dijeron el guía del lugar, y me parece re lindo, me parece como muy amoroso tener todos los cultos y respetarlos, ¿no?
11: Por supuesto, por eso sí. Lo pregunto, porque a mí me ha pasado de entrar en senderos con comunidades originarias y nada, de tener que pasarme hojas de albahaca por el cuerpo para sacarme todas las malas energías que traía de la ciudad y pedirle permiso al monte que nos dejara pasar y recorrerlo. Y bueno, y también hay una cosa que pasa, esto que decía Juanjo antes, ¿no? Como que el camino te toma o te expulsa, te acepta o no. Bueno, el monte también puede no sentir que tu vibra es la mejor para que entres.
12: Todo va a pasar. Por suerte, mira, en todos los años estos que han pasado, te diría que no, casi todo el mundo terminó y bien, pocos casos, que no. También a veces cuando vas con otra gente, viste, te mueve, te empuja, o gente que un día le dolía todo, durmió y amanece fresquito como una lechuga y sigue al día siguiente impecable.
10: Es cierto, sí.
12: Y bueno, casos que por ahí dice uno que viene con un dolor de rodilla y decís, no hace falta que te lastimes, no sé, caminas mediodía, te vas en auto y nos esperan allá, y bueno, y hace ese, y por ahí allí, no sé, escribe, mira la naturaleza y también comparte de otra forma el camino.
10: Sí, totalmente. A mí me dieron me dolía mucho un día la rodilla y un peregrino con mucha experiencia me dijo, toma más agua, me dijo. Y vos sabés que a partir de ese momento tomé mucha más agua y nunca más volví a sentir ese dolor, esa tendinitis que me daba. Y tenía que ver un poco con la hidratación, la formación de ¿cómo se llama? De colágeno, ¿no?
12: Mira, no sabía eso.
10: Yo lo aprendí ahí. Y otra cosa, bueno, que cuando caminen, utilicen antes las zapatillas, no se lleven zapatillas nuevas.
12: Ah, sí,
10: no,
12: sí, jamás. Eso, zapatillas usadas, y sí. Después otra cosa que por ahí decimos que hace la gente de corre es ponerse vaselina en los pies.
10: Sí.
12: Para evitar ampollas, ¿viste? O te vendas un poquito con cinta micropor y preventivo, digamos, para no llegar a la ampolla.
10: Y si no están muy preparados, otro consejito, lleven bastón, porque el bastón te reduce un 33% el peso de las piernas.
11: No estamos hablando de los bastones que usan
10: los
11: algunas
10: abuelos,
11: personas,
10: claro,
11: sino los bastones de trekking. Bueno, pero nos están escuchando en todo el país y a lo mejor hay gente que nunca hizo trekking y no sabe que esos bastones... así que
12: bueno, es súper realizable el camino, me parece que hay que animarse, hay guías que son un amor y que te acompañan, o sea, tenés todas las opciones para hacerlo. El camino está marcado como Santiago y todos los caminos de peregrinación con flechas amarillas o hay carteles del camino.
10: Bien, buenísimo, qué trabajo también, ¿no? Haber hecho estos ciento y pico de kilómetros y haber puesto las flechas y toda la señalética, que es tan importante, ¿no? También para sentirse seguros.
12: Sí, y hay que seguir haciéndolo todos los años porque, viste, siempre algo se cae, algo se vuela y siempre hay que seguir manteniéndolo.
10: La verdad, simplemente gracias, en primer lugar, gracias por haber pensado en todos los que necesitan ese momento de silencio, de peregrinación, de conexión,
11: de reencontrarse
10: con uno. Muchísimas gracias y felicitaciones, y más gracias. Por supuesto, me imagino lo que debe ser haberlo hecho en honor a Juana, ¿no? Y que esto pueda ser una realidad, así que felicitaciones para ustedes y
12: muchas gracias,
10: y bueno, y para siempre recordarla y siempre agradecerle también a ella.
12: Bueno, muchas gracias. Les cuento una cosa que cuando me preguntaste, María Olivia, cuando nosotros inauguramos el camino, que llegamos la primera peregrinación, María Olivia nos hizo pasar y ella habló y dijo, era justo para la, bueno, para la fecha de cumpleaños de Juana, había, era también la fecha de la bandera y de Güemes, ¿no? Que ahí es tan importante.
10: Sí.
12: Entonces decía, en otras épocas, por el Camino Real, pasaban los soldados de la patria y hoy llegaron acá los soldados de la Virgen. Y dijo que hace muchos años la Virgen le había dicho que un día iban a llegar ahí peregrinos a pie. Y que ese día, bueno, se estaba haciendo realidad.
11: ¡Wow! ¡Qué fuerte!
10: ¡Wow! Por favor,
11: qué fuerte.
10: ¡Qué fuerte! Te digo, yo también tengo una experiencia. Yo, a mí no me pasó nada, pero yo fui, conocí a una persona que estuvo y que me recomendó que vaya a ver a María Livia, que simplemente la tocó un poquito y cayó tumbada. Luego lo vi yo, la cantidad de gente y la energía que tiene María Livia. Livia, no sé si continúa haciendo.
12: Ya no, pero
10: es algo increíble. La verdad, sí. Admiración total con a toda la gente que le ha hecho tan bien y cómo potenció la fe en toda la Argentina. Así que nada, es maravilloso todo. Caminoasalta.com, esa es la página web. Sí. Súmense.
12: El Instagram es Camino a Salta también.
10: Camino a Salta también el Instagram.
12: Sí.
10: Nos vamos a ver seguramente prontito, nos encontraremos en el camino.
12: Bueno,
10: y muchísimas
12: gracias.
10: No, gracias a vos.
11: Saludos también
10: a Diego y felicitaciones a todos. Le acabo de avisar a un amigo que está en este momento en Salta y le acabo de recomendar y me está diciendo que lo va a hacer el Camino a Salta.
11: Te hago una pregunta, como en Santiago de Compostela, cuando uno camina y se encuentra con otros peregrinos, ¿se dice buen camino o no?
12: Mira, nos decimos, pero la realidad, esto también justo cuando contabas de tu amigo te quería decir. Lo que tiene diferencia con Santiago es que acá no hay pueblos tan cercanos y en general, y por ahí a veces la gente que te recibe tiene esa casa pero no vive ahí. Siempre hay que avisar antes de ir, porque no es que es un restaurante que está abierto todo el día y vos caes. O sea, ellos van a esperarte. Entonces es importante hacer el camino, avisar en cada lugar que vas a pasar.
11: Bien.
12: En general, hacer un camino más como descampado y menos conocido, la gente siempre va más acompañado, no hay tantos grupos que se cruzan.
11: Claro.
12: Todavía.
11: Bueno, Bien. Todavía, ya lo dijiste. Entonces vamos a cerrar la nota diciendo buen camino. Gracias, Silvina.
10: Muchísimas gracias.
12: Muchas gracias a ustedes.
11: Chao.

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0: Nah, no puede ser. Todavía esto está prendido, o sea que ustedes están viendo. Por favor, yo sé que la pasamos siempre bien cuando nos vemos, pero córtenlo ya, que esto se acabó. Por favor, yo aquí, baby. Yo
1: con ella, ahora, ni con Sanji, diga San Codinico, vamos, más caño no le chima. Ah, ella, ahora, chima. ¡Ah! ¡Y con Pojaito! ¡No te echó Sanji! ¡Ah! ¡No con ella, ahora! 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
1: Señoras, señores, amigas, amigos, y arrancamos este gran show con La Sole, la Delio Valdés, la Morelo, haciendo No me lastimes, vamos, vamos.

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1: 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Like, there's no life. They certainly act like they just don't stay. You wanna be out?
2: Hola. Me llaman Romeo. Es un placer.

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